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3: Itudo está sendo preparado para que, portanto, a parada do esteja em condições para poder acolher uma meta de cerca de 30 mil, portanto, visitantes que achamos que vão afluir. Há uma expectativa enorme se tivermos em conta que da visita que nós fizemos à Praia do Tufo, a maior parte dos estabelecimentos já estão com reservas esgotadas para este período de 25 e 26, talvez por coincidir com o final de semana prolongado, mas queremos acreditar também a questão da realização de um evento cultural que este que é o Festival de Cerveja contribuiu sobremaneira para poder garantir a ocupação dos alojamentos. E isto já é bom, porque vai aumentar a produtividade, portanto, dos nossos empreendimentos, mas também isso vai contribuir para podermos aumentar aquilo que é a receita que vai ser arrecadada para os cofres de Estado.
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